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1: Son las 18 horas con 16 minutos.
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Son las 18:46. 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
1: Hola, soy Kelly Castillo. En los próximos segundos te presentamos los hechos más importantes que marcan la agenda de hoy.
2: Le saluda Alexis Ponce.
3: MP fortalece cooperación con Estados Unidos en seguridad fronteriza. El Ministerio Público informó que reforzó la cooperación con Estados Unidos tras una reunión entre el fiscal general Gabriel García Luna y el director adjunto de ICE, Charles Wall. El encuentro abordó seguridad fronteriza, migración, fortalecimiento institucional entre ambos países.
2: Transporte pesado acumula más de 3 millones en multas. La Dirección General de Transportes reporta 3.8 millones de quetzales en multas pendientes contra 192 unidades de transporte extraurbano y de carga por no contar con limitador de velocidad, exigido desde marzo. Solo dos sanciones han sido pagadas. 28.407 unidades ya cumplen con el reglamento.
1: Laporta cuestiona nominados al Balón de Oro. El presidente del Barcelona, Joan Laporta, cuestionó que Pedri y Rafinha no figuren entre los nominados al Balón de Oro, pues considera que ambos hicieron méritos suficientes. También destacó a Lamine Yamal, mientras el club se enfoca en su nueva participación en la Champions League.
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Corazones, sueños, muy buenos días. Qué gusto volver a saludarles y acompañarles desde cabina de Club Radio 102.5 en este maravilloso viernes. Viernesito delicioso, 11 de septiembre del año 2026, 6 de la mañana con 40 minutos. Ya nosotros nos encontramos por acá. La verdad, hoy sí venimos un poquito tarde. ¿Qué tráfico ustedes? ¿Bloqueos? Es broma, es broma. No hay bloqueos, pero sí tráfico bastante feo. Ahora sí que, como dirían los memes en Facebook, ¿por qué no bloquean el camino hacia mi trabajo? No, nada de eso, porque a mí sí me encanta venir a compartir acá con ustedes. Yo disfruto bastante estar acá compartiendo con ustedes en cabina del 102.5, así que estamos súper contentos de poderles acompañar en esta mañana de viernes de party a través del 102.5. Así que yo también quiero saber cómo están ustedes, cómo amanecieron. Ya por acá les vamos a pasar el reporte de cómo están o de cómo amanecimos en el país en cuanto a los bloqueos, manifestaciones y demás, que anoche se estuvo dando bastante tensión en diferentes puntos, especialmente en la ciudad capital. Así que yo por acá les voy a estar compartiendo para que nosotros estemos entonces al tanto de lo que está aconteciendo en el país en cuanto a esta situación que se está dando. Les saluda y les acompaña Estefanía en punto a las 10 de la mañana, así que bienvenidos y bienvenidas, corazones bellos, que la felicidad les acompañe y que todo lo bonito sea para ustedes.

¿Quién quiere mover el bote en esta mañana de viernes? Viernes de party a través del 102.5 de Club Radio. Que tengan entonces una bonita mañana. Éxitos para esta jornada. Con la buena música que no puede faltar, buena música, un buen café. Y es que con música la vida es mejor. Corazones bellos, nuestras líneas de cabina totalmente habilitados para que se puedan comunicar entonces y contarnos cómo va su mañana, cómo amanecieron, cómo están. Espero que hayan descansado muy bien. Es 58-71-1025, número de WhatsApp. 78-32-9014, nuestra línea directa de cabina para que se puedan comunicar con nosotros. Una serie de manifestaciones y protestas se esperaban para este viernes 11 de septiembre y definitivamente la verdad es que desde anoche se estuvo dando una situación bastante tensa en la ciudad capital en distintos puntos en donde manifestantes hacían saber totalmente su rechazo a todo lo que está aconteciendo en el país, especialmente al

Bloqueos por protestas contra el alza del combustible afectan el periférico y la ruta al Atlántico en esa hora de la mañana en la capital guatemalteca de este viernes 11 de septiembre. El bloqueo más prolongado se ubica en el periférico, bajo el puente de la colonia Betania, donde manifestantes pues cierran ambos sentidos completamente desde hace más de 8 horas. Y las autoridades se desviaron entonces el tránsito por la calle Martí y el periférico hacia la segunda avenida y segunda calle de la zona 2, utilizando el centro histórico para poder acceder a la avenida Bolívar, el centro cívico, y la avenida El Cementerio. Así que pues hay que tomar en cuenta todo eso, ustedes, porque la verdad es que se espera un viernes bastante complicado en cuanto al tránsito por los bloqueos y manifestaciones que se están viviendo. Así que si ustedes necesitan viajar hacia la ciudad capital, yo les recomiendo que salgan con muchísimo tiempo de anticipación, que vean muy bien sus rutas alternas a tomar, porque está complicado, la verdad. El segundo punto conflictivo se registra en el kilómetro 7.8 de la ruta del Atlántico, frente a la colonia San Rafael, entre las zonas 17 y 18, en donde vehículos particulares, posiblemente taxistas, han bloqueado entonces ambos carriles en los últimos 25 minutos, pues más de 25 minutos el tránsito se ha permanecido detenido y la Policía Nacional Civil pues ya se encuentra en el lugar. Por otra parte, manifestantes de una asociación de veteranos militares que cerraban entonces la octava avenida y novena calle de la zona 1, pues ya se retiraron, por lo que ese tramo queda habilitado nuevamente. Las autoridades, por este caso, mantienen entonces el monitoreo en la calzada Aguilar Batres y el Trébol. Sin embargo, se esperan muchas más manifestaciones y bloqueos para esta mañana de este viernes. Nosotros por acá les vamos a estar contando la actualización entonces de cómo se vive y de cómo se desarrollan los bloqueos en este viernes. 6:53, más de la buena música en viernes de party, así que a subirle el volumen porque ahora sigue como dirían por ahí. Es viernes y el cuerpo lo sabe, la buena música aquí la tienes. Tú pones una sonrisa, buena vibra, buena actitud y listo, tendremos un...

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Fuga de Daddy Yankee. ¿Va a haber fuga hoy o no? Ustedes ya saben que los viernes se te pare a través del 102.5 de Club Radio. Es puro reggaetón de la vieja escuela, de aquí hasta las 9 de la mañana, y de 9 a 10 tenemos una hora de banda. Así se divide la programación de este viernes para que juntos podamos disfrutar y solicitar esas canciones favoritas de viernes. Por acá, a través de nuestra línea directa de cabina, mi queridísimo Juan Pablo me solicita esta canción, La Fuga. Gracias, Juan Pablo, por la sintonía. Te deseo un bonito viernes. Por acá me dicen, hola, estoy, buenos días. En el viernes clásico de reggaetón, quiero escuchar de Wisin y Yandel, Saoko. Ok, con muchísimo gusto, corazón. Yo por acá te complazco, y la canción de Wisin junto a Daddy Yankee también. Espero yo que ustedes estén con la buena vibra y con el buen ambiente de esta mañana de viernes. Una mañana bastante, bastante deliciosa. Ustedes no amanecimos con frío, una mañana bastante cálida. Ideal para que tengamos una buena jornada laboral, para que nosotros le pongamos todo el buen ánimo, el buen humor a todo lo que estemos haciendo. Éxitos para esta mañana entonces. 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Para quienes por ahí nos están escuchando en la casa, en el carro, en el bus, van manejando, pero nos están escuchando en el mercado, en las diferentes farmacias, panaderías, talleres mecánicos, en las tiendas. Para las mamis bellas que por ahí andan en las carreras, por cierto, ustedes hoy ya pues empiezan los desfiles alusivos al 15 de septiembre, entonces éxitos para esa jornada, para los chiquitines que por ahí van a desfilar hoy. Se espera un día bastante caluroso, así que si ustedes van a salir, siempre recuerden llevar su gorra, su sombría, agua pura, porque es importante también cuidarnos, y más si estamos hablando de los pequeñitos. Bueno, me voy complaciendo por acá entonces con la canción de Wisin junto a Daddy Yankee, Saoko.

7 de la mañana con 11 minutos y por acá continuamos entonces acompañándoles desde cabina del club con mayor potencia. Provial reporta para este viernes 4 bloqueos activos en la ruta, en rutas claves del país, incluyendo la CA2 Occidente y la CA9 Norte, que afectan el tránsito en ambos sentidos. Según el sistema de monitoreo de la institución y el kilómetro 168 de la CA2 Occidente, en cuyo Tenango Suchitepéquez permanece bloqueado desde las 6:30 de la mañana. En la CA9 Norte se registran entonces dos puntos sin habilitar. En el kilómetro 8, en la entrada a San Rafael, en la zona 18, el bloqueo está desde las 5:40 de la mañana. Y en el kilómetro 126, en Santa Cruz, Río Hondo, Zacapa, activo desde las 8 de la noche con 15 minutos. Imagínense ustedes. Por otro lado, dos puntos de la misma ruta en la CA9 Norte ya fueron habilitados. En el kilómetro 136 en Río Hondo, Zacapa, quedó libre a las 5 de la mañana con 42 minutos. Y en el kilómetro 39 de la CA9 Sur, en el casco urbano de Palín Escuintla, fue habilitado a las 5 de la mañana con 40 minutos. Todos los bloqueos afectan entonces en ambos sentidos de circulación. Así es como se vive esta mañana de viernes. Ustedes, fíjense que yo conozco varias personas que decían, ala, fíjate que yo tengo que ir a Guate temprano, pero no sé cómo le voy a hacer, me voy a tener que ir de madrugada y todo. Sin embargo, hay bloqueos que han permanecido desde anoche, ustedes. Entonces, la verdad es que bastante complicado. Súper recomendable que si ustedes necesitan viajar por alguna situación, es siempre ver sus rutas para poder tomar vías alternas y sobre todo tomar su tiempo, ustedes, porque el tráfico se pone aún más pesado con este... con esta situación que se está dando en cuanto a los bloqueos. Bueno, el 5871-1025 está totalmente habilitado. Gracias a quienes por acá se están comunicando. Buenos días, buen provecho en la hora del desayuno. 7:13. Yo espero que ya se hayan tomado su cafecito de la mañana porque, pues sí. Dice que el café a toda hora es bueno.

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1: Son las 7 con 17 minutos.
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De la mañana con 22 minutos y continuamos entonces desde cabina de Club Radio 102.5 en esta bonita mañana, acompañándoles en la hora del desayuno. Buen provecho, qué bonito. El que ustedes estén dejando de acompañar del club con mayor potencia, ¿para qué? Para disfrutar con la mejor música. 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Feliz viernes y feliz viernes de party con la mejor música, con ese reggaetón de la vieja escuela que no pasa de moda, que no va a pasar de moda y que se disfruta, que también se puede recordar a través de esta música, de estas canciones, porque, por ejemplo, yo les pregunto a ustedes qué canción estaba de moda cuando ustedes tenían, qué sé yo, 17, 18 años, no sé. ¿Qué canción es del reggaetón de la vieja escuela? Estaba como de moda, estaba como en tendencia, estaba en su apogeo en ese entonces cuando ustedes salían de fiesta, salían con los amigos, salían a molestar. (Risa) 5871-1025, nuestro número de WhatsApp. Por acá me solicitan la canción de Tony Dice, Permítame, así que con mucho gusto por acá suena.

Entonces, ¿qué más quieren seguir escuchando en esta mañana? Por acá me dice Bandoleros de Don Omar junto a Tego Calderón. Buenísima canción ustedes, pero buena, buena canción. Por acá me dicen, hola Steph, ¿te puedes colocar Felina, porfa? Uf. Claro que sí, yo con gusto programo todas las canciones que deseen escuchar. Yo. También por acá me dicen Descontrol de Daddy Yankee, porfa, Steph. Feliz viernes para ti también. Te mando un abrazo y que disfruten de estas buenas canciones.

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Felina de Héctor y Tito, buena canción para complacerles y acompañarles entonces en esta mañana. Por acá me dicen, hola, Steve, buenos días, aquí ya activos con la mejor programa. Me puedes complacer con Diva Virtual de Don Omar. Saludos desde Ciudad Vieja. Buenos días a nuestros queridos amigos en Ciudad Vieja. ¿Cómo están? ¿Cómo amanecieron? ¿Qué tal de calorcito? Ya se siente ese calor, ¿verdad? Ese calorcito de viernes. Querido amigo, y espero que tú estés muy bien. Te mando un abrazo con muchísimo gusto. Por acá suena Don Omar entonces. Por acá también me dicen, buenos días, Steph, ¿me puedes complacer con la canción de Limbo de Ari Yankee? Por favor, gracias. Claro que sí, con muchísimo gusto. Yo por acá voy programando entonces todas las canciones para que suenen a todo volumen. Ahora sí. Ahora sí que retumbe esa bocina. De la casa, del carro, del bus. No. 7:39 PM. Buen provecho en la hora del desayuno. Gracias entonces por seguirse comunicando a cabina del club con mayor potencia. 7832-9014, línea directa a cabina. Y nuestro número de WhatsApp 5871-1025.

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Son las 7:45. 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

0: Estamos de regreso, 7 de la mañana con el 53 minutos. Buenos días. Buen provecho en la hora del desayuno y gracias por dejarse acompañar del club con mayor potencia. Escuchamos por acá la canción de Niga, Te Quiero. Y es para complacer a mi queridísimo Saúl. Saúl por ahí nos escucha en el carro, me dice, fíjate que tengo que ir a Guate, pero no sé cómo la voy a hacer. Bastante complicada la movilidad en la ciudad capital, ustedes. Y es que más de 100 actividades cívicas se esperan para este viernes. Y ante la previsión de numerosos desfiles y también recorridos de antorchas y los bloqueos, manifestaciones que se suman principalmente en las zonas 1, 2, 3 y 6, pues la PMT de Guatemala recomienda entonces a la ciudadanía el poder planificar sus desplazamientos para evitar cierres viales y congestionamiento aún más. Y es que recordemos que para este viernes pues ya hay desfiles, las antorchas por supuesto que no pueden faltar. Entonces este día, este viernes en lo particular, va a ser un día bastante complicado, especialmente para quienes se movilizan y tienen que viajar hacia la ciudad capital. Así que mi querido Saúl, paciencia. Lo peor que es de lo que carece el muchacho. Bueno, por acá le seguimos acompañando entonces. Y por acá me dicen, hola Estefanía, buenos días, gusto de saludarte. Igualmente, querida, un abrazo, que tengas bonito viernes. Podrías poner Quiero Bailar de Ivy Queen, por fin. No, querida, no ha sonado, así que ahora mismo te la programo para que la puedas disfrutar. También por acá me dicen, hola, buenos días, ¿podría sonar Pepe de Tito el Bambino? Pepe. Claro que sí. ¿Por qué no? 5871-1025, el número de WhatsApp, y 7832-9014 para que se puedan seguir comunicando a cabina.
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Buenísima canción para complacer a Daniel, que nos está escuchando en San Juan del Obispo. Gracias, Daniel, por la sintonía. Te mando un abrazo. Llegamos a las 8 de la mañana con 7 minutos. Buen provecho en la hora del desayuno. Gracias por la sintonía. 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Por acá me dicen, hola, Steve, buenos días. Nosotros hoy vamos a ir a traer la antorcha a Guate, pero con eso los bloqueos mejor lo cancelamos. Sí, ustedes, es que la verdad está bastante complicado, así que para quienes ya desde hoy, pues ya tienen su grupito por ahí para ir a traer la antorcha, siempre con mucha precaución. Recuerden tomar muy en cuenta los lineamientos que dio el Ministerio de Educación, pues para que el próximo año tengamos antorchas. Y sobre todo, siempre la responsabilidad y el autocuidado también, que es importante ustedes. Por acá me dicen, hola, Steve, buenos días. ¿Te puedes poner, por favor, la canción de Aparentemente? Claro que sí, con muchísimo gusto. Y por acá voy programando las canciones que desean escuchar. Por acá me dicen, igual que ayer, Rakim Kenguay. Claro que sí. Deseándoles una bonita mañana, buen provecho en la hora del desayuno y las buenas canciones del reggaetón de la vieja escuela por acá siguen sonando. Ustedes, qué rápido se nos está pasando el tiempo, ya llegamos a las 8 con 10 minutos.

Evidentemente no te quieren conmigo, pero ¿por qué? ¿Saben ustedes eso que pasa siempre, que de pronto cuando dos personas se quieren estar juntos o tienen alguna relación y la familia o los amigos o la familia de parte de un lado, la familia de parte del otro lado, como que no les convence? La verdad es que, bueno, puede llegar a ser triste ustedes, porque de pronto yo conozco muchas personas que han dejado de hablar a su familia, a sus amigos, alejarse de esas personas que quieren, porque pues simplemente no quieren ellos que estén con una persona. Yo creo que yo, como, no sé, como hermana, como prima, no sé, creo que cada quien puede tomar sus decisiones y siento yo, no quiero como hablar de más. Porque ahora sí, como dirían nuestros abuelos, soy mujer. Pero siento que pues me alejaría, ¿no? O sea, en el sentido de que, pues bueno, si quieren estar juntos, pues cada quien, ¿no? Bueno, 8 de la mañana con 14 minutos, sobre que yo me voy saludando. Oiga, me están contando aquí que van a ir a traer la antorcha. ¿Ustedes a dónde van a ir a traer la antorcha? Por acá me dicen, hola Steph, nosotros íbamos a ir a traer la antorcha, pero solo a los aposentos. Solo a los aposentos. Ustedes, ese tramo de los aposentos, si van para Chimal, se pone, pero de verdad, bueno, este año no sé cómo va.

0: vaya a estar la situación por todos los lineamientos que hay por parte del Ministerio de Educación. Pero en otros años, ese tramo de los Aposentos, la Alameda de Chimaltenango, es una completamente locura, ustedes. Por acá, y me dicen, y luego vamos a hacer una cena con los compañeros de trabajo. Ay, qué bueno. ¿Saben ustedes? A mí me gusta bastante cuando los compañeros de trabajo se organizan. Y pues sí sale así como algo para poder compartir, porque qué bonito, ¿no? Y que se lleven muy bien. Por acá también me dice mi querida Alejandra. Dice, Estefo y los compañeros de trabajo irán por la antorcha, pero solo será aquí en Jocotenango, que tenemos acto cívico en la empresa. Son entre 4 y 5 kilómetros que se corren. Está súper bien, la verdad es que qué alegre que se disfruten este tipo de actividades. Y los que vamos sacaremos un baile de figuritas, cuando hoy... Pero bueno, lo importante es que se la pasen muy bien, que lo disfruten siempre con mucha precaución, porque pues toca cuidarnos. Por acá me dicen, hola Stephanie, muy buenos días. Nosotros mañana íbamos a ir a traer la antorcha del puerto, pero saber cómo va a estar, si no va a estar bloqueado, me dicen. Sí, ustedes, la verdad es que no sabemos también cómo se va a seguir dando esta situación en cuanto a los bloqueos, porque también viene como a complicar más el tema esto de los bloqueos, así que pues hay que estar al pendientes. Y si ustedes van a ir a traer la antorcha del puerto, enhorabuena, que la pasen bien, que lo disfruten, pero siempre con todas las responsabilidades, que es lo importante. Recuerden ustedes que en la ciudad capital se esperan más de 100 eventos cívicos para este día, así que va a ser un viernes bastante complicadito en cuanto al tráfico. Bueno, corazones, momento de ir a con nuestros anunciantes, y al regresar yo por acá me vengo entonces complaciéndoles con las canciones que ya están por acá en la lista.
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2: Son las 8:17.
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0: 8 de la mañana con 23 minutos. 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Bueno, ¿y ustedes a dónde van a ir a traer la antorcha? ¿Lo van a ir a traer la antorcha o simplemente no? ¿Lo cancelaron por todo el tema de los lineamientos o simplemente, también por los bloqueos, manifestaciones? ¿O porque ya no se organizaron? Yo quiero que ustedes me cuenten. Por acá me preguntan si voy a traer la antorcha. No, corazón. La verdad es que uno ya no anda para esos trotes. Mira, yo sí quisiera, pero mi rodilla me lo impide. No, pero qué alegre ustedes, qué alegre de verdad. Pues bueno, si nos vamos años atrás, las antorchas, ustedes, de verdad, qué bonito. Una molestadera con los amigos, corriendo, un poquito corrían, otro poquito se subían a los carros, a las motos, porque ya no aguantaban. Pero qué alegre, de verdad, qué alegre. Este año, sin duda, pues, creo que va a cambiar un poquito esta situación. Sin embargo, también recordemos que en cuanto al tema de la basura y del agua, que más por este lado se van los lineamientos, creo que también es momento que nosotros, pues, hagamos un poquito de conciencia. Y porque nos damos cuenta, ¿no?, de todo lo que está pasando con el cambio climático, y que si ese es el granito de arena que nosotros podemos aportar, pues también está bien, ¿no? No creo, dice, ¿cuántos años tienes? ¿Cuántos años creen que yo tengo? A ver, esa va a ser la adivinanza del día. No me están preguntando, bueno, mi amigo acá se me está preguntando. Esa va a ser la adivinanza del día. El que adivine cuántos años tengo, me complazco todas las canciones que quiera. 8 de la mañana con 24 minutos, 58-71-1025. Y 78-32-90-14, línea directa a cabina. Por acá me dicen, hola, este, buenos días. Nosotros solo vamos a ir con mis primos que estaban necios de ir a traer la antorcha, entonces vamos a ir a Chimal. Y ustedes, muchos se van como para los aposentos, es decir, en Chimaltenango Centro, porque hay muchos lugares tan bonitos también, porque muchas personas aprovechan, ¿no? Por ejemplo, se organizan con las familias o con los amigos para ir a traer la antorcha a algún lugar y pues poder conocer, ¿no? Qué bueno, que se la pasen muy bien, es siempre con mucho cuidado, porque lo que esperamos entonces es que... todo este tipo de actividades salgan muy bien, ¿verdad? Y, amigo, no me pongas tantos años. Pero acá me dicen, buenos días, nosotros sí vamos en la comunidad de Barrio La Cruz, sale puerto de buena, ¿dónde me pasan a traer? Que les vaya muy bien, con mucho cuidado, por favor, ahí nos comparten por ahí sus fotos. Bueno, continúo por acá acompañándoles entonces con la mejor música. Recuerden que estamos en la progra del reggaetón de la vieja escuela. Y a partir de las 9 entramos con el segmento de banda.
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0: de Daddy Yankee. El ritmo no perdona para disfrutar de esta mañana.
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0: 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Por acá me voy complaciendo, me dicen, ¿puedes poner Soy igual que tú de Alexis y Fido? Claro que sí, querida, con muchísimo gusto. Yo por acá les complazco, amigos. dice por acá, hola, tienes unos 35 años, ¿cómo me matas así? No tengo 35 años, amigo. Pero, ok, oh, mira, un par de personitas que por acá...

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0: 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Son las 8:46.
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¿Qué fue? Complaciendo con Teo Calderón para que retosen. A mi querido Ale, gracias Alejandro por la sintonía. Te mando un abrazo, que estés muy bien. También por acá ya complacimos la canción que Jonathan nos solicitaba a través de nuestro número de WhatsApp. Recuerden que están totalmente habilitadas nuestras vías de cabina. 78-32-90-14 y 58-71-1025. Por acá me dicen, hola Stephanie, buenos días, porfa, ¿me puedes colocar a Salud y Vida? Gracias, gracias a ti por la sintonía, claro que sí, con mucho gusto. Por acá yo programo la canción entonces. Por acá me dicen, hola, ¿puede sonar Felina? Felina ya sonó, corazón, otra canción que tú me puedas pedir y con muchísimo gusto yo por acá te complazco. Que ya nos queda súper poquito de tiempo, 8:50. Recuerden que a las 9 ya iniciamos con el otro segmento. Y aún por acá tengo algunas canciones que complacerles. 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Bueno, me voy rapidito entonces a complacerles para que por acá me dé tiempo de que suenen todas sus canciones, ¿sabes? Ok, Salud y Vida de Arechinqui.

0: Por acá me estaban solicitando que querían escuchar la canción de nuestro fondo. Calabria, así que por acá la disfrutamos. Ya es una muy buena canción con un buen ritmo que nos motiva, que nos ayuda a continuar con esa jornada laboral de la mejor manera, con buena vibra, con buena música. Vamos ahora con nuestros anunciantes y al regresar ya entramos con el cemento de banda. Ya veo por acá, tengo algunas canciones ya en la lista que me han solicitado y vamos a empezar fuerte ustedes. Vaya canciones las que por acá nos están pidiendo. 5871-125, número de WhatsApp, y 7832-9014, línea directa a cabina para que te puedas seguir comunicando.
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Arrancamos esta programa entonces, de 9 a 10 tenemos una hora de banda para disfrutar de estas buenas canciones. Ya yo por acá tengo una lista de canciones. Oigan, qué buena banda, muchísimas gracias por la sintonía, también por la comunicación, deseándoles un bonito viernes, viernes de party a través del 102.5 de Club Radio. Desde ya deseándoles un bonito fin de semana, que disfruten de las actividades patrias y van a ir a traer la antorcha, siempre con mucha precaución, con mucho cuidado. Y de momento que sigan disfrutando de la mejor música. Con una sonrisa, por supuesto que sí. 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Bueno, por acá me dicen entonces, hola Stephanie, buenos días. ¿Será que podrías arrancar el turno con esta canción? Marco Antonio Solís, Recuerdos, Tristeza y Soledad. También por acá me dicen, Steph, ¿será que me puedes complacer y entro en la programa Jenny Rivera? Él. Claro que sí. Por acá mi queridísima Gabriela me solicita Ya Borracho, Herencia de Grandes. Y Carla me solicita una canción de Los Horóscopos de Durango, si la quieres. Buenas canciones, ¿eh? Así que con todo gusto, por acá suenan entonces las canciones que desean escuchar. También por acá dice, ¿podrías complacer con Ansiedad de Grupo Arriesgado? Vamos a darle play entonces a estas buenas canciones con las que se vale suspirar, se vale un grito ranchero, no se vale llamar, no se vale escribir, pero sí cantar y a todo pulmón.

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1: Son las 9:15.
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Bueno, corazones bellos, por acá yo sigo programando las canciones que desean escuchar en esta mañana. Y vean, tengo por acá ya una lista de canciones, así que corazones, por supuesto que las canciones van a sonar, solo que ténganme un poquito de paciencia. Por acá Jonathan me solicita la canción de Julián Álvarez, Ni lo intentes. Por acá mi queridísimo Byron me solicita una canción. Bella pero mala, ¿qué tal? Por acá me dicen, este es mi segmento favorito, puedes complacerme con el avión de las tres. Claro que sí, con muchísimo gusto, yo por acá te programo, gracias por la sintonía, te mando un abrazo. Por acá me dicen, buen día, te saludamos de panadería, el hermano Pedro, nos pones la canción de Grupo Firme y Yuri. Si nos hubiéramos conocido antes, gracias, claro que sí, con gusto, yo por acá voy a programar la canción que desean escuchar entonces. Por acá también me dicen, hola Steve, buenos días, puedes poner la canción Un Millón de Primaveras de Vicente Fernández, por favor, y un saludo a los amigos en Muebles Mels, acá en San Lorenzo del Cubo, estamos pendientes siempre de tus programas, saludos. Saludos para mis queridos amigos en Muebles Mels, ¿cómo están? ¿Cómo les va en esta mañana? Calorcito, ¿verdad? Por ahí en San Lorenzo del Cubo, les mando un abrazo y siguen sonando las canciones. Momento ahora de irnos complaciendo a mi querida Carla con la canción de las Horóscopos de Durán.

0: Bella pero mala de Los Temerarios. Qué buena canción para complacer a Byron, si no estoy mal. Bueno, y por acá yo sigo complaciéndoles entonces con las canciones que desean escuchar en esta mañana. Llegamos a las 9:35. Espero que su mañana esté marchando de lo mejor, con buena vibra, con buena música, con este calorcito de viernes. ¿Ustedes qué se siente?
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0: Bueno, por acá recibo más comunicación a través de el 5871-1025, que es nuestro número de WhatsApp. Y recuerden que también está en la línea directa cabina 7832-9014. Por acá me dicen, hola, ¿será que puede sonar algo de Espinoza Paz? Espinoza Paz, ¿qué puede ser de Espinoza Paz? Puede sonar la de lo intentamos, pero no pudo funcionar. Cantante no soy, así que no se ve. Y por acá me dice, buenos días, ¿podrías poner Cruz de Olvido de Vicente Fernández? Uy, uy, uy. Ah, pues yo voy a programar para acá estas canciones, para que sigan sonando, y me voy rapidito porque el tiempo está avanzando súper rápido, ustedes, y ahora sí, que una hora no alcanza. Bueno, me voy complaciendo con, ok, esta canción de Vicente Fernández.

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0: 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Son las 9:47.
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0: Se vale cantar, se vale suspirar, se vale un grito, pero no se vale llamar y no se vale escribir. Prohibido. Mi forma de sentir, de Pedro Fernández. Qué bonita canción ustedes.
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0: no pudo funcionar.
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0: ¿Quién canta? ¿Quién más va a cantar conmigo esta canción?
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0: Por acá complaciendo con Espinoza Paz.
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0: 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Sí, a mí también me gusta.
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0: Ilusioné, sí, porque, tranquilo amigo, ahorita va a sonar, es que me voy a despedir y ya les dejo con esta canción. Llegamos a las 10 de la mañana con un minuto, así que yo paso a despedirme agradeciéndole la sintonía y la comunicación que han tenido en esta mañana de viernes, viernes de party a través del 102.5 de Club Radio. Tranquilo amigo, tranquilo, ya va. Bueno, yo nos dejo entonces, paso a desearles un bonito viernes, un bonito fin de semana. Si van a salir a traer la antorcha, por favor, háganlo siempre con mucho cuidado, con todas las precauciones del caso. Cuídense, cuiden a las personas que van con ustedes y pues que todos regresen bien, ¿no? Como se debe ser. Si el creador nos lo permite, nos escuchamos el lunes entonces para seguir disfrutando de la buena música. Me voy complaciendo por acá entonces con la canción que me solicitaban de los Tigres del Norte, Jefe de Jefes. Y los dejo con esta canción. Les saludo y les acompaño Estefanía. Que la felicidad les acompañe y que todo lo bonito sea para ustedes. Cuídense mucho. Bye bye.
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¿Cómo andamos hoy viernesito? Viernes 11 de septiembre de 2026. Arrancando, terminando la semana, para muchos semana laboral, porque otros van a tener descanso puente el fin de semana, o sea, van a tener descanso sábado, domingo, lunes, martes y hasta miércoles se van a presentar. Dichosos, bueno. Excelente mañana para ustedes, espero que se la estén pasando muy, pero muy bien en compañía del 102.5 de Club Radio. Mi nombre es Emanuel Paredes, ya estoy con ustedes para acompañarles en esta mañanita hasta las 2 de la tarde. Ya saben, hoy nos toca buen turno, nos toca turno de deschongue, fiesta, party y también rancheritas por ahí, música de viernes, picazón de garganta, ya se siente. Muchos desde ayer empezaron, ¿verdad? Agarraron el jueves con sabor a viernes y ahora están en viernes con sabor de cruda. Buena onda por comunicarse con nosotros, ya saben, 58-71-1025. Nuestro WhatsApp, nuestra línea de comunicación para que nos manden ahí un WhatsAppazo y nos soliciten esa canción de picazón de garganta que quieren ustedes escuchar. Esas que les pica. Y solo con esas se la quitan. Por acá dice, Emma, arranquemos con esta canción, acepto mi derrota de los Bukis. ¿Cuántos quieren escuchar a los Bukis o Marco Antonio Solís? A ver, que nos manden yo mero al 5871-1025 y ver si lo colocamos de una vez. Con eso arrancamos el segmento de Picazón de Garganta en Club Radio 102.5, ya saben, todos los viernes con un servidor de ustedes. El Emma o Emanuel Paredes, como me quieran decir, muchachos, ya saben, con confianza entre amigos.

0: ¿Qué se han estado haciendo, muchachos? Cuéntenme, ¿qué hicieron ayer? ¿Cómo va su mañanita el día de hoy? ¿Alegre? ¿Todo bien? ¿Todo bien? Espero que sí. Yo ando con un cachín de pereza, muchachos. Ay, ando así con un cachín de perecita, pero ya no la vamos a quitar. A ver, acepto mi derrota de Marco Antonio Solís, la canción que nos solicitaron. ¡Ay, uy, uy! Bueno, que se escuchen esos gritos, pues arrancamos nuestro viernesito de picazón de garganta con esta canción de Marco Antonio Solís en 102.5 de Club Radio.
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1: Son las 10 con 20 minutos.
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0: Colón y Puerto Rico, con la intención de hacer un éxito mundial. Manuel Turizo, W. Yandel, Multimillion Records, la Industria Inc. Combinación que huele a dinero.
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0: ¿Y qué dijeron? ¿Y el lema qué onda? Pero ahí andamos, muchachas. Soltaron las carreras del 15 de septiembre. Bueno, por acá nos solicitan para la picazón de garganta. Saludos a nuestros amigos de panadería, hermano Pedro. Porque dice, ¿nos pueden complacer con la canción La Mujer de los Dos de los Temerarios? ¿Por qué vos? ¿Por qué esa canción? ¿Por qué La Mujer de los Dos? ¿Hay alguna historia por allí pendiente de que nos tengan que contar, mis queridos amigos? Pregunto nada más.
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0: La Mujer de los Dos. Ay, Dios bendito.

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1: Le saluda Alexis Ponce. Bloqueos continúan este viernes en distintas partes del país. Los bloqueos se han extendido a la capital, donde la movilidad está complicada. Los manifestantes rechazan el alza en el precio del combustible. Esta semana los bloqueos se han registrado en las principales rutas del país y ahora se reportan en el anillo periférico en la entrada en la colonia Betania y en ruta al Atlántico en la salida e ingreso a la capital. Algunos bloqueos ya superan las 24 horas, como los de Cuyotenango, Suchitepéquez y Río Hondo, Zacapa. Ataque en Alta Verapaz deja un soldado muerto. El Ministerio de la Defensa informó la muerte de un soldado del ejército, otro herido junto a un agente de la PNC y dos efectivos retenidos. Las fuerzas de seguridad realizaban operaciones de erradicación de cultivos ilícitos en las Verapaces cuando fueron atacados por líderes de estructuras criminales. Champions League vive una jornada de goleadas. El Bayern Múnich venció 5-0 a Bodo Glimt. El Manchester United se impuso 4-0 al Sabah y cómo sorprendió a Leipzig con 4-1. El Lens también ganó de visita 3-2 ante Slavia de Praga en la última jornada de Champions League.
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0: 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Ay, cómo
1: lo hago. Por acá nos dicen, hola Emma, ¿cómo estás? Buenos días. Mi día ha corrido, pero ya terminando la planilla para el pago de el lunes, porque en la tarde no trabajamos, ya que tenemos el acto cívico, y a las 2 sale el grupo que va por la antorcha. ¿Podrías complacerme con Cuando te enamores? Pues, ¿Cuándo te enamores? De Rakim y Ken-Y. Cuando te enamores. A ver, déjame buscar la canción y con gusto. Cuando te enamores de Rakim y Ken-Y. Vamos a ver. Sí, la tenemos por acá. Lista para que suene. ¿Será esta? ¿Y esa qué? ¿Es de picazón de garganta o es para ponérsela o quitársela?

0: Viernesito acompañándolos en el 102.5. Ya vienen las de picazón de garganta. Ustedes saben cuáles les gusta.
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0: Ah, es de despechito la canción. Andamos doliditos pensando en el ex. Y bueno, vámonos con esto de Rakim y Ken Y, solicitud de la Filo, 11:11.

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1: Son las 11 con 15 minutos.
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1: Intelaf pone lo nuevo, pondré tu chispa, tu curiosidad e imaginación para hacerlo posible. Continuamos en este viernesito bastante rico, con bastante calorcito. De hecho, acabo de salir a la calle, muchachos. Qué calor hace. Pero bueno, estamos por acá acompañándoles y también complaciendo las canciones que nos están pidiendo hoy viernes, las canciones que les gusta. Me solicitaron, hoy andan meros buqueros, muchachos. Quieren solo de los buquis, casi. Eso es lo que he estado viendo por acá, que me han estado mandando un chingo de mensajes. Y por acá nos dicen, compláceme con mi ironía de los buquis. Te escuchamos en San Antonio Palopó. Saludos para el mudo y los compañeros de trabajo. Dice, habla pues mudo. Bueno, tengo varios mensajes por acá. Vamos a ver qué otro mensaje me han solicitado. ¿Qué otra canción me han solicitado? Hola, Porfis, complacerme con la canción Superestrella de Aitana, Porfis. Va, vamos entonces ahorita con nuestra canción de picazón de garganta para que ya destapen un parito por ahí. Bendecidos, bendecidas las manos que están destapando un par de chelitas ahorita. Vamos a ver mi ironía de los Bukis. Y ya me solicitaron más rolas de los Bukis, mucha.
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0: Y bueno, continuamos. Y mucha que pedidera del Buki por la gran madre. Vamos a hacer el especial de los Bukis hoy, ¿o qué onda?
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0: Hola, soy Ale López. ¿Me podrías complacer con canción, con la canción aquella de los Bukis?
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0: A ver, creo que tengo otra más, mucha. Bueno, me van pidiendo varias del Buki. Vamos a ver. Ajá. Sí, a la hora, mucha. Sí, hay varias del Buki. Vamos a ver, Marco Antonio Solís. Emma, te saluda Dulce. ¿Me puedes poner dónde estará mi primavera de Marco Antonio Solís? Y así sucesivamente, muchachos. Hoy que andamos en especial de los Bukis, o andamos tan dolidos o dolidas que andamos pidiendo al Buki. Vamos a dejar esa un ratito. Y yo ayer escuché una de los Temerarios, mucha, que estaba. ¿Quién quiere escuchar los Temerarios? A ver, manden sombrerito al WhatsApp de la radio. A ver, ¿cuántos quieren escuchar Temerarios? Nos zampamos y, como dije, el que truene una de los Temerarios. Que zumbe una de los Temerarios. Somata esa babosada, me pusieron ayer. A ver, manden emoji de sombrerito o con sombrerito y vamos a ver cuántos quieren escuchar a los Temerarios. Es que hoy es viernes y de todo se vale, mucha, de todo tenemos hoy. No sé si ustedes quisieran escuchar tal vez a los grandes maestros de la música como son los Temerarios. Puede ser tal vez una canción como esta.
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0: Si recibimos sombreritos, la tronamos, si no, nada.
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0: Puede ser esa, puede ser tu última canción.

Puede ser también esta, no sé, a ver qué dicen ustedes. Pero todo depende de si nos mandan sombreritos o no a el WhatsApp de la radio 5871-1025. Para dejar un poquito el especial de los Bukis, que solo los Bukis nos han pedido mucha, casi que solo los Bukis para tronar en picazón de garganta. Por acá nos mandan sombrerito, nos mandaron un sombrerito elegante, qué elegancia la de Francia. Muy bien, acá nos mandan Los Temerarios, eso que truene. Bueno, nos han pedido otras canciones también, ya las vamos a ir complaciendo poquito a poquito. Y mientras tanto tenemos, ¿quiénes quieren escuchar una canción de Los Temerarios? Si yo les preguntara, a ver, la canción más épica que ustedes han escuchado, la que más les gusta cantar de Los Temerarios, ¿cuál será? ¿Qué canción me dirían ustedes que es la que se canta así? O sea, a tope. Creo que de Los Temerarios también es la de Ten compasión, ya no me busques, no me amas y yo. Esa. Cuando te miro, uy. Esa es buena, mucha. Esa es buena. Pero a ver, ¿qué canción dicen ustedes que es así como que la suprema de Los Temerarios? Para mí una guitarra llora, pero pues hay más. Puede ser también esta que ustedes quieren escuchar, no sé.

Bueno, entonces. Que así le pican a uno esas babosadas. También puede ser la de cómo te recuerdo, amor. Uf, logró. Bueno, mucha, entonces, ¿nos echamos un trío de los temerarios o qué? Ven porque te necesito, puede ser. Uf.

Ulugrun. Bueno, no quieren escuchar a Los Temerarios. Sigamos con la música urbana, pues, ya que no quieren escuchar a Los Temerarios. Sáquenme la madre, pues, sáquenme la madre.

Bueno, no somos mentirosos, claro que van a tronar los temerarios, me extraña, era solo para picarlos un cachito más. Por acá me pusieron Emma, ya le estaba subiendo el volumen al radio, qué culero, me dicen, no sean mala onda, muchachos, no me digan así. Bro, complaceme con la canción Te hice mal de los temerarios. Va, miren pues, hagamos una cosa. Vamos a poner una canción de los temerarios a participar. Bueno, dos canciones, temerarios contra temerarios, ¿les parece? Por un lado, una canción que es buenísima, que casi no nos han pedido, es la canción que escuchan de fondo.

0: Esta canción se llama ¿Cómo te recuerdo? ¿Cómo te recuerdo, bandida?
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0: Y pueden mandar, vamos a ver, con emoji lo vamos a hacer. Manden el emoji de cervecitas. Manden el emoji de cervecitas. Para escuchar ¿Cómo te recuerdo?, de Los Temerarios. Contra otra buenísima de Los Temerarios, que también casi no la piden, pero es buenísima, es Tu Última Canción, de Los Temerarios. Con este pueden mandar el emoji de música, o de audífonos, mejor el emoji de audífonos, si quieren escuchar esta canción de Los Temerarios.
1: No.

qué buena rola también. Entonces, si quieren escuchar tu última canción, que es la de fondo, manden el emoji de los audífonos. Y si quieren escuchar la canción de Los Temerarios también, que se llama ¿Cómo te recuerdo de Los Temerarios?, manden el emoji de las cervecitas, así de fácil. 11 de la mañana con 45 minutos. A ver, ¿quién va a ganar?

0: bandidos, ¿verdad? ¿Cómo son? Ya vienen las de Bronco, tranquilos, muchacha, cálmense. Oh, vamos bien, muchacha, vamos dando duro. Cervecita, cervecita, cervecita, audífono, audífono, audífono, audífono, audífono, audífono. Cervecita, cervecita, cervecitas. Con esta canción tienen que mandar cervecitas si quieren que suene esta. Última para que sepan cuál van a pedir. ¿Cómo te recuerdo de Los Temerarios? Esta canción que suena de fondo.
1: ¿Cómo te recuerdo?
0: Tienen que mandar las cervecitas. Sí, el emoji cervecitas al 5871-105. Si quieren escuchar tu última canción de Los Temerarios, tienen que mandar el emoji de audífonos al 5871-1025.

0: querer.
1: Bueno, vámonos a corte y regresamos con la canción ganadora.
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2: A ver, ¿cuál creen ustedes que es la canción que ganó? La primera canción era Cómo te recuerdo y tenían que mandar cervecita. Y la segunda era la canción de mi última canción de los tu última canción de los Temerarios y tenían que mandar los audífonos. ¿Qué canción creen ustedes que ganó? Bueno, tenemos saturado el WhatsApp y ya contamos. Y fíjense mucha que ganó la canción de la cervecita. 16, 17, 18, 19, 20 contra 12. Entonces, como me dijeron ayer, dale que soso, mata esa babosada, pues. Asomatarse el pecho y a dejar el último grito en esa garganta. Bueno, se quitan la picazón después del grito con algo. Ah, de aquel líquido que ya el cuerpo pide porque es viernes y hay calor.
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0: ay, ay, ay, ay. Dolor, ya nos volviste a dar a todos los de Club Radio. Por acá me dicen, vos, Emma, si estás dolido, ¿no, mucha? Yo no, ustedes son los que están votando, yo solo pongo las canciones. Los dolidos son ustedes, yo tranquilo, tranquilo, tranquilo. Me dicen, tú si estás dolido, Emma, por eso... Eso, la de cómo te recuerdo. Y mandar la de los audífonos. Ay, ajá. Uy. Bueno, por acá nos habían solicitado una canción también de banda Maguey. Tu eterno enamorado. 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
2: Le saluda Alexis Ponce. Bloqueos generan afectaciones puntuales en centros educativos. El viceministro técnico de Educación, Francisco Cabrera, indicó que los bloqueos no han afectado de manera generalizada al sistema educativo, aunque sí a establecimientos cercanos a los cierres. Señaló que estos no se repiten siempre en los mismos puntos, lo que ha evitado un impacto más amplio, y llamó a respetar los días de clases. Trabajadores estatales tendrán descanso el próximo lunes. El gobierno de Guatemala autorizó permiso laboral con goce de salario para trabajadores estatales el lunes 14 de septiembre, mediante el acuerdo gubernativo 149-2026. Se exceptúan las entidades con servicios esenciales. Las actividades administrativas para la ciudadanía se retoman con normalidad el miércoles 16 de septiembre, tras el asueto oficial del martes 15. Rubio Rubín es elegido jugador del mes de la USL. El guatemalteco Rubio Rubín, delantero del Paso Locomotive, fue nombrado jugador del mes de agosto en la USL Championship, tras anotar 4 goles y contribuir a una racha de 6 victorias consecutivas. Rubín obtuvo el 41% de los votos, superando a Miguel Berry del Charleston, quien logró el 28%.
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1: Ok. Continuamos. Por acá nos piden si no la tengo de Manuel Pantoja. Muchacha. Fíjate que esa me sale, pero con Agustín Pantoja. No sé si es la misma que vos estás sugiriendo a nuestro WhatsApp o es alguna otra, porque acá me sale con Agustín Pantoja.

0: sido la primera.
1: Pero hay otra versión, fíjense, mucha. Tiene que haber otra versión.
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1: Tiene que haber otra versión, tiene que haber otra versión, porque yo me recuerdo esta canción.
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1: Creo que hay otra versión de esa canción. Déjeme buscar la versión más viejita, porque creo que hay una versión. Ah, ¿quién más canta esa canción? Ah, oh, recuérdenme. Porque esa canción es buenísima, pero yo la escuché en otra versión. La tengo en la cabeza. A ver, recuérdenme quién más canta esa canción, mucha. Creo que es un cantante viejito, hombre. Vamos a ver. Ay, ay, ay, ¿quién canta esa canción? Por Dios bendito. Diablos Locos, ¿no? Ah, madre, no me recuerdo, mucha. Es que hay una versión de esta canción que es como un poquito más como que más ranchero.

0: 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Pero vámonos con esto, Agustín Pantoja, Si No La Tengo. Ay, ay, ay. Los que ya destaparon, que manden el ruidito, pues, de que ya destaparon un parito.
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1: Son las 12 con 17 minutos.
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Nos siguen solicitando cancioncitas de picazón de garganta. Les encanta. A ver, tengo varios mensajes por acá y una nota de voz que ya la vamos a colocar. Pero por el momento dice: hola, buenos días. ¿Me podrías poner Cero Empatía de Julián Álvarez? Te saluda Alejandra. También ya me invitaron aquí, me dijeron, ¿vamos a echarnos un morazo o qué? Pues usted manda, mamita, media vez, no la regañen. Pues con gusto. Son mentiras, ya sabe, con mucho gusto ahí estamos para servirles a ustedes y colocar sus canciones. Cero empatía de Julián Álvarez y su norteño banda, la canción que nos solicitaron también. Estaba viendo un comunicado que salió por parte de la Municipalidad de Ciudad Vieja respecto a de que la rotonda va a ser abierta por el tema de los bloqueos para el paso de San Miguel Dueñas y San Juan Alotenango. Entonces, por favor, si hacen la observación de que se tenga cuidado, va a estar abierto hasta el 19 de septiembre, si no estoy mal. Que tengan mucho cuidado porque todavía tiene solamente la primer capa de asfalto. Entonces tiene que conducirse con mucho cuidado. Precaución, escuchen, por favor, precaución. Se va a abrir el paso de la rotonda de la obra que se está haciendo allá en Ciudad Vieja, Zacatepeques, para que puedan tener un mejor tránsito, ya que la carretera RN-14 es la única que está abierta sin bloqueo, entonces pueden utilizar esa ruta. Con paciencia y con precaución porque se tiene únicamente la primer capa de asfalto. Así que, por favor, con mucho cuidadito por ahí. Ya no va a haber tanto tráfico, esperemos. Y queda pues mejor la comunicación entre San Miguel Dueñas, San Juan Alotenango, Ciudad Vieja, Chimaltenango y demás. Cero empatía de Julián Álvarez.

0: No se piquen, no se piquen, no se piquen. Tranquilos, tranquilos, tranquilos. Por acá nos pidieron una de Bronco. Feliz viernes. ¿Me podrías complacer con Nunca Voy a Olvidarte de Bronco? ¿Qué? ¿La tronamos de una vez? ¿Qué hora tenemos? Ah, nos toca corte. Bueno, al regresar del corte entonces. 12 del mediodía con 30 minutos. Vámonos a corte y volvemos.
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12.50, por acá me mandan cuántos llevo, unos naranjazos por ahí. Tranquilo, mi amigo, tranquilo, usted sí la va a agarrar fuerte desde hoy. A ver, por acá dice, Emma, poneme esta canción, porfa. Jonathan Alexander Gómez Andrade, saludos desde Los Llanos. Tu infame engaño de Los Temerarios. A ver, si la tengo por acá, ya saben que con mucho gusto. Tu infame engaño. Ay, Dios, mucha, claro que sí, aquí está. De estas son las que quieren. Ustedes les gustan los viernes, ya sé. Les encanta en la programación especial que tenemos los viernes, ¿verdad? Bueno, tenemos por acá esta canción que nos solicitó nuestro amigo Jonathan. 12.51, tu infame engaño de Los Temerarios en nuestro segmento. Un par de frías para esa picazón.

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1: Ok, continuamos, tenemos, a ver, ¿qué más tenemos por acá? Que nos andan pidiendo canciones, ¿qué canción nos hace falta? De Un Buen Día, ¿será que me pueden complacer con Mientras Dormías, de Pesado, Mientras Dormías? Una de la tarde con 2 minutos, Mientras Dormías. Tenemos notita de voz, vamos a ver por acá.
2: Hola, buenas, aquí, escuchándote en San Miguel Dueñas. Para esa que dice que si no la tengo. Sí, gracias.
1: Puchica, esa que dice que si no la tengo. Bueno, vamos a buscar la que nos pidieron, que es de Grupo Pesado. Mientras Dormías, vamos a ver si la tenemos por acá. Mientras tanto les recuerdo, una tarde calurosa y ese es el clima que nos espera. Para todos aquellos que ya andan desfilando, van a desfilar Mientras Duermes, Mientras Dormías, de Pesado, acá está. Les recuerdo por favor a sus chicos, a sus niños, jóvenes, bastante bloqueador solar, por favor. Por eso el calorcito, el sol, que van a andar ahí bajo el sol en el desfile, en la banda o marchando.
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1: Mientras Dormías, de Pesado, en Club Radio 102.5.

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2: Le saluda Alexis Ponce. PMT identifica las zonas donde el tránsito se complicará este viernes y recomienda rutas alternas. Para este viernes están programadas cerca de 100 actividades relacionadas con las fiestas patrias, entre ellas desfiles, marchas cívicas y recorridos vinculados con el fuego patrio. La Policía Municipal de Tránsito identifica las zonas 1, 2, 3 y 6 entre los sectores que podrían registrar mayores complicaciones. Economista alerta sobre riesgos del subsidio a combustibles. El economista Hugo Maúl advirtió que el subsidio a combustibles es una medida paliativa que no resuelve los problemas de fondo y genera distorsiones en el mercado. Señaló que el alza responde a un fenómeno inflacionario global y que sostener el subsidio con fondos públicos podría elevar la inflación anual entre 6 y 7%. Juez aplaza decisión sobre caso de líderes de los 48 cantones. El juez Maynor Moto aplazó para el 11 de septiembre la resolución sobre la petición del Ministerio Público de cerrar el caso contra Luis Pacheco, Héctor Chaclán, Basilio Puac y Esteban Toc, ligados a las manifestaciones del 2023.
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0: Eso, bueno, y nos solicitan acá algo de Grupo Pesado. Cuando estamos en la 1:11, nos solicitan aquí la canción que se llama, vamos a ver, Sueña, de Grupo Pesado. Saluditos a Sofi, que nos va escuchando ya en el Canchis Bus, ahí con todos los chicos. No sé si ya lleva a todos los chicos o todavía les falta algunos chicos por recoger. Pero buena onda, Sofi, por estar en sintonía del 102.5. Ya sabes que acá suena la canción que nos piden. Y ahorita nos vamos a ir con tu canción. Solo dame un momentito que ya la estamos buscando por acá. Prepárense para disfrutar de un fin de semana bastante... Bueno, bastante fuerte en el pronóstico del clima para este 12 y 13 de septiembre. Altas temperaturas van a continuar, aunque también se podrían presentar algunas lluvias. Sería bueno que lloviera un poquito. Ambiente cálido y húmedo y temperatura de hasta 38 grados centígrados marcarán el fin de semana del 12 al 13 de septiembre 2026 acá en Guatemala. Esto según el pronóstico de el INSIBUME. Y se espera también que durante la tarde y noche se presenten lloviznas y o lluvias acompañadas de actividad eléctrica en todo el territorio nacional.
1: ¿El tema de la mandanga?
0: Claro que sí, Sofi, claro, ya viene tu canción. Calmada, tranquila, respira. Sueña de Intocable.

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1: Son las 13 horas con 21 minutos.
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1: ¿Qué pasó, mi amigo Pokémon? ¿Cómo vamos? Porterazo, mi amigo Pokémon. Mucha que se fue a chamusquear con nosotros y está jalada la chamusca, vamos. Buenísima onda, brother. Claro que sí, ¿a quién no se le va a hacer agua al jocico con una buena miche o con una cervecita ahí con juguito y todo? Pues a todos se les hace agua a la boca. Ya agarraron el vaso de Goku para tomar. No, mucha, no sean así, hombre. Goku super Saiyajin. Bueno, pues mucha, seguimos. Nos dicen, disculpa mi dicción. Si es, pudieras poner la de Oka entre nos para que empiece a picar. Ah, la de acá entre nos. Disculpa mi dicción, no tu escritura.
2: El tema de la mandanga.
1: Acá entre nos, ¿esa es de Chentío, Aos, o no? Claro, ¿cómo no? Es de Vicente. Es de Vicente Fernández. Una chela con Vicente. Brr, qué rico. 12:20, bueno, 12, ¿qué onda?
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1: 1:25.
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1: Una de la tarde con 27 en este viernes, disfrutando las canciones de que nos dan la picazón de garganta. Buena onda por solicitarnos ahí su música. Nos siguen solicitando más canciones. Por acá nos solicitaron Bronco, también nos solicitaron un poquito de la banda El Recodo. Ya vamos a ir colocando música, música y música que ustedes nos van solicitando. Los Ángeles Azules, algo de Los Ángeles Azules nos solicitan también, nos pidieron la canción de 20 Rosas. También nos solicitaron la canción de ¿Cómo te voy a olvidar? Esa canción me recuerda a la de Me volví a acordar de ti, querida. Bueno, para complacer a nuestros amigos en este segmento, pero esta viene después, tranquilos, no se desesperen, porque ahorita nos toca una canción de, vamos a ver a quién tenemos, de Guayna junto a Los Ángeles Azules.
2: Señoras y señores, este servidor se complace en presentarle.
1: Sigan solicitando sus canciones al 58 71 1025.

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1: Una de la tarde con 36, muchas, y les preguntara la canción de reggaetón old school más movida que ustedes les gusta escuchar. La canción de reggaetón old school más movida que a ustedes les gusta escuchar. Yo creo que una de las mejores, que no sea como muy, muy, digamos, famosa, como por ejemplo Dale Don Dale, La Gasolina, canciones que son así, yo diría que tal vez podría ser... Héctor y Tito tenían varias canciones que eran bastante... bastante buenas, y tenían varias canciones que eran muy, muy movidas. Pero había una canción en especial que no es de las más movidas, pero que sonaba bastante y que es muy buena, que se llama No le temas a él. ¿Se recuerdan de esa canción? Ese es un reggaetón old school que suena los viernes también cuando uno ya anda ahí un parito ahí. ¿Algo happy? También puede ser Felina.
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1: A ver, ¿quién quiere escuchar a Héctor y Tito? ¿Con No le temas a él o con Felina?
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1: También puede ser la canción de Felina. Si quieren escuchar No le temas a él, mándanos el emoji de manita arriba.
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1: Si quieren escuchar, vamos a ver, cuando ya nos ponemos coquetos, sí, hombre, cuando ya nos ponemos coquetos, sacamos los mejores reggaetones old school también. Sandungueo también es buena. Ah, Sandungueo, vamos a ver. A ver. Nos lo está diciendo alguien que sandungueaba de plano, ¿no? Sandungueo. ¿Quién canta esa canción? ¿No será sandunguera? Ah, sandungueo. Sí, esa era de Picus, ¿no? Es que aquí me salen varias. ¿No será sandunguera? Sí, creo que es sandunguera la canción. Sandunguera, esa era de Kino Ranks, ¿no? De hecho, es una muy buena canción de viernes. Gracias por tu sugerencia, mi queridísima Sofía. Y vámonos.

0: Buena rola, nos solicitó Sofi. Buena rola, gracias, gracias, gracias.
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0: Bueno, de aquí para adelante, solo canciones de rumba.
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0: Gatita de Bella Cat.

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Son las 13 horas con 45 minutos. 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

0: Un infaltable de fiesta en este tiempo es la canción de Aria Vega junto a Ryan Castro.
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0: Ya casi nos vamos. Esto se llama Chévere.

Bueno, me tengo que despedir. Estamos en la 1:58. Un placer acompañarles, como todos los días. Esperando que se la pasen muy bien y de lo mejor. Que disfruten bastante las fiestas patrias. Por favor, cuidado si van a traer antorcha. El Ministerio de Educación prohibió por parte de todas las instituciones educativas las antorchas. Y solamente quedan pues las personas que quieren hacer una antorcha a nivel personal, municipal, a nivel de asociación o de empresa. Pues no hay problema. Pero tengan mucho cuidadito, por favor, en las antorchas. Si van a ir, no tomen, muchachos, y van a andar corriendo tomados. Con cuidadito por cualquier cosa que pueda pasar. También si van a manejar, con cuidadito, por favor. Así que pilas y pásensela muy bien en este fin de semana. Mi nombre es Emanuel Paredes y un gusto acompañarles este viernesito. Nos escuchamos el día lunes. Me despido con esto, que es de Major Lazer junto a LSD. Y se llama Titans o Titans. Attack on Titans. Nah, Titans se llama. Nos vemos, que la pasen muy bien. Un abrazo, un saludo para todos.

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0: Buenas tardes, bienvenidos a Club Radio, miembros del club. Llegamos ya al viernes 11 de septiembre. ¿Cómo están? Buenas tardes, bienvenidos. Buen provecho para los que están todavía en la hora del almuerzo y para los que ya se comunican, muchas gracias por la comunicación y la sintonía. Alonso Miranda es mi nombre y te acompaño desde este momento hasta las 6 de la tarde. Comunicación abierta 5871-1025 es el número de WhatsApp al que me puedes escribir, al que me puedes hablar el día de hoy para ponernos de acuerdo y ponerte las canciones que más prefieras, ¿oíste? 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Bienvenido a Club Radio, 2:08 p.m. Iniciamos la programación al ritmo de J Balvin.
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6: Son las 14 horas con 16 minutos.
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Llegamos al viernes 11 de septiembre, alégrate. 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Ok, de esta manera arrancamos la programación acá en el 102.5. Esto es Club Radio. ¿Desde dónde me escuchas en este viernes? ¿Qué tal la semana? Seguramente ya preparando tus cositas ahí para irte a descansar. Algunos ya con la banda puesta, ¿verdad? Cuéntame, ¿salieron tus hijos en el desfile? ¿Fueron abanderados? ¿O no les tocó en este año? ¿Quizá en otros años sí? Pues no sé. Al 5871-1025 puedes platicar conmigo. Escuchamos a Sophie Tucker, acá en el 102.5, Mi Rumba.

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2:34. Estamos a 26 grados centígrados acá en la ciudad de Antigua Guatemala, la ciudad colonial, con una sensación térmica de 24 grados. El índice de rayos ultravioleta, bastante moderado para el día de hoy, pero como siempre, tenemos que usar bloqueador solar, ropa ligera, y si puedes evitar exponerte al sol y al aire, mucho mejor. Oigan, qué raro el clima, qué extraño el clima. Durante todo el día y la tarde hace un calor inmenso y la verdad es que muchas personas nos quejamos de este clima, ¿verdad? Pero por las noches bajan bastante las temperaturas. Ayer llegué a mi casa tipo 10 de la noche, algo así, 10:30. Y había bastante frío. Bueno, yo iba en moto. La verdad es que no sé si es por eso o... Bueno, me he platicado con personas y también estas personas sentían frío a esa hora de la noche. No sé si a ti te haya pasado. Pero si sabes a qué se deba, algún meteorólogo que haya por acá, algún experto del clima que me lo pueda confirmar y me pueda decir qué es lo que está pasando con el clima de no solo de Guatemala, sino del mundo. Al 58-71-1025 es el número al que puedes solicitar tu canción favorita en este viernes. Viernes de party. Ya por ahí algunas personas se comunicaron. Agradecemos la comunicación a todas las personas que nos escuchan desde acá, de Antigua Guatemala. También a las personas que nos escuchan en Ciudad Vieja. ¿Qué tal el tráfico por ahí? Me habían contado que la RN14 estaba bloqueada. Habían bloqueos en la RN14. ¿Es cierto o no? Escuchamos en el 102.5 de Club Radio Aitana.

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1: Son las 14 horas con 46 minutos.
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Aitana, en el 102.5, esto que acabas de escuchar se llama Conexión Psíquica. Llegamos ya a las 2 de la tarde con 51 minutos. Por acá me dicen que ya están preparando todo para salir del trabajo. No trabajan fin de semana. Encima se van a ir al puerto a participar de una antorcha. Qué envidia, la verdad. Pero qué buen plan. Hay que hacer lo posible por no perder las tradiciones guatemaltecas, las tradiciones de independencia. Y el ir por una antorcha, la verdad es que es muy tradicional de todo guatemalteco. Yo la verdad es que no conozco a nadie que no haya nunca participado en una antorcha. ¿Tú participaste en alguna antorcha? A ver, ¿qué otras tradiciones hay en Guatemala? Aparte de, vamos a ver, las bandas, los desfiles, ir a traer la antorcha. ¿Qué otra celebración hacen por parte de la independencia? Les recuerdo también que para este año están prohibidas las bolsas con agua. Está prohibido tirarle a los corredores de las antorchas que se les tire agua. Y por una parte está muy bien, porque la verdad es que se desperdicia mucha agua. Se hace mucha basura, luego esto tapa los drenajes, luego nos quejamos porque todo se inunda. En especial en ciertas calles de acá de Antigua Guatemala, ¿verdad? Pero bueno, hay que seguir disfrutando de las tradiciones guatemaltecas. Una tradición que todos tenemos es escuchar a Viento en Contra.

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Llegamos a las 3 de la tarde con 7 minutos. Disfrutamos del viernes. Modo Club, acá en el 102.5 de Club Radio. Saludos para Dulce, nos escucha desde Pastores Zacatepeques. ¿Cómo estás, Dulce? Buenas tardes. ¿Qué tal, Luis? ¿Qué onda? Saludos hasta Canadá. Ahí sí se puede, hasta Canadá. ¿Qué onda, Luis? Buenas tardes, ¿cómo estás? Bienvenido a Club Radio. Iniciamos con las competencias musicales de la tarde. Vamos con la competencia número 1. Y es Karol G junto a Drake. En la opción número 1, ahí.

En la opción número uno, ahí, a cargo de Karol G junto a Drake. En la opción número dos, Karol G junto a Shakira, Te Quedó Grande.

control lo tomas tú en esta primera competencia musical de viernes. En la opción número uno, ahí, Karol G junto a Drake. Opción número dos, te quedó grande. Karol G junto a Shakira, la decisión es tuya. Al 5871-1025 es al número al que debes votar por tu opción favorita.

de Chainsmokers en el 102.5 de Club Radio, escuchaste Selfie. 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Y ahora sí, vamos rápidamente con la primera canción ganadora en la primera competencia musical de este viernes. Te quedó grande a cargo de Karol G.

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1: Son las 15 horas con 16 minutos.
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1: Acabas de escuchar La Semana a cargo de Elena Ross junto a Manuel Turizo. Llegamos ya a las 3 de la tarde con 21 minutos. 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Vamos con la segunda batalla musical de la tarde. En la opción número uno llega el 102.5. Baby Rasta y Gringo, me niegas.

Me niegas en la opción número uno para la competencia musical número dos de la tarde. En la opción número dos llega el 102.5 Danny Ocean. Dembow.

respeto. La decisión es tuya. El 5871-1025 es el número al que debes votar por tu opción favorita y que quede como ganadora de la segunda batalla musical de la tarde. Mientras tanto, escuchamos a Abraham Mateo, Maniaca.

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1: Llegamos a las 3 de la tarde con 37 minutos. Te recuerdo que hoy vamos a conocer las posiciones en el top 10 de Club Radio 102.5 a las 4 de la tarde. Así que ponete pilas, ponete cómodo y a esperar el conteo, que gracias a ti es posible porque estuviste toda la semana votando por tus canciones favoritas en el top 10. Por acá me saluda Anabela. ¿Cómo estás, Anabela? Buenas tardes. Me informan que ya habilitaron un carril en el kilómetro 15 de la Roosevelt. Si vas para allá, con mucha precaución, y si venís de regreso, también. ¿Cómo estás, Anabela? Buenas tardes. Bienvenida a Club Radio. Llegamos ya a las 3 de la tarde con 38 minutos. Hoy recordamos también que hace 25 años fue lo de las Torres Gemelas. Ese desastroso atentado que hubo en los Estados Unidos y que hoy lo recordamos todavía. Pasan los años y la verdad es que es una noticia que todavía nos impacta a todos, en general, a todo el mundo. Escuchamos a Enrique Iglesias bailando.

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Son las 15 horas con 46 minutos. 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

Musicón en el 102.5. Esto es música de viernes. Música para ponerte a bailar y para que disfrutes el inicio del fin de semana. Llegamos ya a las 3 de la tarde con 54 minutos y te acompañamos una tarde en modo club. A ver, por ahí me preguntaban si todavía se puede votar en el top 10. Cerrada las votaciones. Será hasta la próxima. El top 10 ya está listo. En unos momentos damos a conocer las posiciones de cada canción en el top 10. Esas canciones por las que ustedes estuvieron votando durante toda la semana. Al 5871-1025 es el número al que deben marcar. Es el número al que deben hablar, escribir, mandar notas de audio para votar por sus canciones durante la semana. Y hoy pueden pedir también sus canciones favoritas del fin de semana. Esas canciones que te ponen en ambiente, esas canciones que te sacan del estrés laboral, el estrés de la semana. Es a este número. Si no nos tienes registrados todavía, te encargo que nos agregues a tus contactos. 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También podés seguirnos en nuestras redes sociales, en Facebook y en Instagram como Club Radio. 3 de la tarde, 55 minutos, escuchamos a Medusa junto a Good Boys.

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Escuchamos en el puesto número 10, Matador, a cargo de Karol G en esta tarde de viernes. Seguimos con el conteo. Y esta semana descendió 3 posiciones el conejo malo Bad Bunny. Y el tema Baile Inolvidable queda en la posición número 9.

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1: Son las 16 horas, con 17 minutos.
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seguimos disfrutando del viernes a través del 102.5 de Club Radio. Es viernes. Y prácticamente llega el descanso a nuestras vidas. 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Seguimos con el conteo del top 10 acá en el 102.5. A ver, nos corresponde la posición número 8. Y es una de las canciones nuevas, una de las canciones, de las tres canciones retadoras de la semana. Sí, correcto. Es Ya Pa' Qué, a cargo de Farruko, Gracie y Steve Aoki.

Acabamos de escuchar Ya Pa' Qué, la posición número 8 del Top 10 de Club Radio 102.5. ¿Sabías que esta canción, pues, no fue presentada convencionalmente como cualquier otra canción, sino fue presentada en un festival de música electrónica? Y la verdad es que está muy bien lograda. Qué buena canción para ponerle ritmo a este viernes. 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

nos corresponde la posición número 7. Esta semana llega Danny Ocean y asciende un puesto. Este es un himno a la migración forzada y es una canción de verdad que puede ser dedicada por cualquiera y dedicada a cualquiera. Escuchamos en el 102.5, Me Rehúso.

Llegamos a las 4 de la tarde con 36 minutos. Seguimos en el conteo del top 10 de Club Radio. Nos corresponde la posición número 6.

Tenemos en la posición 6 a una de las bandas más reconocidas en los últimos tiempos por la cumbia norteña, en el género de regional mexicano. Pero ¿sabías que cada uno de ellos, antes de ser exitosos, antes de ser famosos, tenían trabajos comunes y corrientes? El baterista era chofer y los demás tenían trabajos agrícolas como cualquier otra persona. Su nombre, Grupo Frontera, se debe a que sus integrantes, unos eran de México y otros eran de Estados Unidos. Así que, por así decirlo, eran 50-50, ¿verdad? Entonces decidieron ponerle como nombre a la agrupación Grupo Frontera. Llega a la posición número 6 en este top 10 de esta semana. Grupo Frontera, que nos recuerda que el amor propio es lo primero.

Escuchamos en la posición número 6 a Grupo Frontera Amor Propio. Es momento de anunciar a la posición número 5 a través del 102.5 de Club Radio, conocidos históricamente como el rey y el príncipe de la bachata. Y aunque por mucho tiempo habían rumores de una enemistad entre ellos, por parte de los medios y por parte de la prensa, ellos decidieron aclarar las cosas y darles a conocer a todo el mundo que no era así, que nada de lo que se rumoraba era cierto. Pero ¿saben cómo lo hicieron? No solamente con una canción, sino con un álbum completo. El álbum llamado Mejor Tarde Que Nunca llega al 102.5 de Club Radio con la canción Dardos. En la posición número 5, Romeo Santos junto a Prince Royce.

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Son las 16:45. 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
1: 4:49, seguimos en el top 10 de Club Radio 102.5. Nos corresponde la posición número 4 y en esta semana la reina pierde su corona y desciende 3 posiciones. En la posición número 4, una de las máximas figuras del pop global en español, llega al 102.5, Aitana Morales con Superestrella.

Acabamos de escuchar a Aitana, que se ha mantenido las últimas semanas en las primeras posiciones del Top 10 de Club Radio. Gracias a tus votos, gracias a que te has comunicado al WhatsApp, al chat de WhatsApp del 102.5 de Club Radio. Es momento de presentar a una de las canciones retadoras de esta semana. Es momento de presentar a la posición número 3. Y es que no es una canción cualquiera. Recuerdan que estamos en el mes en contra del suicidio. Y esta canción, la verdad es que queda como anillo al dedo para poderla presentar durante estas semanas de septiembre. Es un himno a el cuidado emocional, un himno a la salud emocional que todos debemos tener y que nos enseña que está bien no estar bien. Llega al 102.5 de Club Radio en la posición número 3 el artista puertorriqueño Mike Towers. ¿Sabes qué canción es?

Acabamos de escuchar a Mike Towers acá en el 102.5, una excelente canción para que haya quedado en la posición número 3. Aparte, es su primera semana compitiendo. Y la verdad es que alcanzó un muy buen puesto. Es momento de presentar a la posición número 2 en el top 10 de Club Radio. Una canción que no estaba en los planes de la banda poderla sacar, pero que terminó de consolidar al septeto surcoreano como un fenómeno global masivo. ¿Sabes de quién te hablo? De BTS con Dynamite.

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5: Hola, soy Keila Castillo. En los próximos segundos te presentamos los hechos más importantes que marcan la agenda de hoy. Recolectores de basura analizan parar labores. Representantes del sector recolector de desechos sólidos se mantienen en sesión permanente para decidir si suspende operaciones en apoyo a las protestas, que registran al menos 10 puntos de bloqueo en el país, incluida la CA91 Oriente. El periodista Guillermo Velarde señaló que el Congreso difícilmente resistirá la presión hasta el miércoles si se suman nuevos sectores. Gobierno fija tope a precios de combustibles. El presidente Bernardo Arévalo confirmó que el Ejecutivo espera el decreto del Congreso para sancionar los precios máximos de combustible en 39 quetzales para el galón de diésel irregular y 41 quetzales para la superior. Explicó que el alza responde a factores internacionales y que el Estado cubrirá la diferencia de precios para que el consumidor no pague de más. Transportistas amenazan con subir tarifas por precio del diésel. El gremio de transportistas de rutas cortas extraurbanas advirtió que trasladará a las tarifas el aumento de sus costos si el gobierno no atiende sus demandas sobre el diésel. Gamaliel Ching explicó que el diésel representa el 70% del costo operativo diario y pidieron el veto presidencial al decreto aprobado por el Congreso.
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2: Llegamos a las 5 de la tarde con 5 minutos y al final del conteo del top 10 de esta semana a través del 102.5 de Club Radio. En la posición número 1, una de las canciones catalogadas por los Billboard como mejor canción del verano, lanzada en este marzo del 2026. Que paralizó completamente al planeta. ¿Sabías que no es solo una canción pegajosa? El tema coescrito por Ryan Tedder está interpretado completamente en inglés y es una metáfora de resistencia absoluta. Seguir nadando y avanzando sin importar las tormentas de la vida, que es algo que tendríamos que hacer todos, todos, todos, todos. Llega al 102.5 de Club Radio BTS. 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

0: Acabamos de escuchar el top 10 en el 102.5 de Club Radio. Llegamos ya al final de este conteo de la semana. En la posición número 1 acabamos de escuchar a Swen a cargo de BTS. Para todos los que votaron durante la semana, muchas gracias. Esta semana habrán otras 3 canciones retadoras para que puedan escogerlas. Si en el top 10 no quedó tu canción favorita en los primeros lugares, no te olvides de estar votando día con día. Y si por alguna razón alguna de tus canciones favoritas no está en el top 10, pues la podés proponer de aquí en adelante. Llegamos a las 5 de la tarde con 9 minutos. 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Seguimos disfrutando del viernes a través del 102.5.
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Escuchamos a Jay Weller acá en el 102.5 de Club Radio. Llegamos ya a las 5 de la tarde con 21 minutos, disfrutando de este viernes. 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

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Cinco de la tarde, 22 minutos. Seguimos disfrutando de la programación del 102.5.

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1: 5 de la tarde, 28 minutos. Estamos de regreso acá en el 102.5. 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Buenas tardes. Saludos también por ahí a las personas que están trabajando en la panadería del hermano Pedro. Buen viernes, excelente inicio del fin de semana. Momento de una pausa, regresamos con más música a través del 102.5.
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3: Atención a todas las unidades, el llamado de emergencia de...

Acabamos de escuchar Llamado de Emergencia a cargo de Daddy Yankee, una buena canción de reggaetón. El reggaetón old school, lo podríamos llamar así, ¿verdad? Un saludo para las hermanas García, Katherine y Melanie, quienes van a desfilar este día lunes, el próximo lunes, como alumnas distinguidas de su colegio y fan número uno del 102.5 de Club Radio. Saludos, hermanas García. Gracias por estar en sintonía de Club Radio. Llegamos ya a las 5:35. ¿Ya preparaste tus cosas para el desfile? ¿Ya preparaste el uniforme del niño, de la niña, las bandas, los guantes? ¿Ya lustraste los zapatos? Si es que a esta fecha, a estas alturas del año, todavía los niños tienen zapatos, porque generalmente se acaban en los primeros 3 meses. Y eso que este año no llovió mucho. Porque imagínate, encima de que los niños rompen los zapatos, llueve. Se arruinan completamente. Bueno, pero sigamos disfrutando del viernes en modo club. Saludos a Luis, nos escucha desde Canadá. Escuchamos al Conejo Malo, Bad Bunny. Titi me preguntó una canción del año 22.

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escuchamos a Tito el Bambino acá en el 102.5 de Club Radio. ¿Se recuerdan de esta canción? Se llama Déjala Volar, una canción increíblemente buena, la verdad, ustedes, de ese reggaetón así bueno, old school. Esta canción entraba en el jueves de clásicos, pero hicimos una pequeña excepción porque la canción es demasiado buena. Seguimos disfrutando en este viernes, escuchamos a J Balvin. ¿Y ustedes se quedan con la nueva o la old school?

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1: 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Son las 17 horas con 47 minutos. 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

Escuchamos mil canciones a cargo de Álvaro Díaz acá en el 102.5. Llegamos ya a las 5 de la tarde con 57 minutos. Seguimos disfrutando del viernes. Oigan, la situación en el país está muy complicada. Hay diferentes bloqueos en diferentes rutas del país. Así que si por casualidad tenés que pasar por alguno de esos lugares, con mucha precaución, con mucho cuidado y sobre todo mucha empatía y mucha paciencia. Sabemos que son momentos un poquito difíciles para todo el ciudadano, pero pues tratemos de llevar las cosas como se deben, en orden y con calma, para no lamentarnos después. Seguimos disfrutando del viernes acá en el 102.5 de Club Radio.

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